Niño, vente conmigo, escúchame. Te cuento una cosa. De unos hombres, ahí, es...